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1: ¡Vamos!

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0: entregamos a ti, Señor.
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0: Queremos ser hombres de palabra. Queremos ser hombres íntegros ante tu presencia, oh Dios. Permítenos ser esos hombres.
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bajo las alas, Señor, de tu favor y de tu misericordia, que podemos adorarte, Señor, sabiendo, Señor, que el corazón tuyo es amplio para con nosotros, Señor. Es a la luz de tu favor y de tu misericordia que derramamos nuestra alma y desnudamos el corazón, Señor.

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0: Él es el único que puede saciar el hambre que hay. El hambre que hay en nuestra alma y en nuestro corazón.
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Eres fiel.

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0: música para el alma.
1: Oh, sí, Señor, te alabamos por la libertad que tenemos en ti.

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1: Todos aquellos que estén cansados, sedientos, vengan a mí, dice el Señor.

0: No te angusties por qué vas a vestir.
1: No te angusties.
0: Mira cómo crecen los lirios.
1: ¿Cómo crecen?
0: No trabajan ni hilan. Si así viste Dios a los campos, ¿no hará mucho más por ti?
1: Mucho más por ti.
0: ¿No hará mucho más por ti? ¿Cuánto nos amas, Señor?

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Adoramos, oh Señor. Oh, te adoramos, oh Señor.

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Señor, en esta noche te pedimos una lluvia, Jesús, una lluvia de bendición en nuestras vidas. Toca cada corazón.

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Cada canción que hacemos es inspirada por Dios para cada tiempo. No importa lo que estemos pasando, Jesús dijo que no nos dejaría solos. En Romanos 8:31 la Biblia dice: si Dios es conmigo, ¿quién contra mí? Y si Dios está conmigo, nada me podrá hacer frente, nada me podrá detener.

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0: ¡No lo soy!
1: Gracias, Alex.
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Promesas, promesas. Dicen por ahí los estudiosos, Carlos, que según hay cerca de 3.000 promesas implícitas en las Sagradas Escrituras. 3.000. La verdad que no sé porque yo no las he contado. Y alguien me está enviando un mensaje aquí, de España. Ah, de España. Oye, yo no sabía eso. ¿Por qué me entró un mensaje de España a mí aquí? Saludos españoles allá, Dios me les bendiga, Dios me les guarde. Es que tenemos que comprar una aplicación también que es costosa, mano. Me hablan de cerca de $500 solo por una aplicación.

para que las personas podamos devolverle los mensajes y todo eso. No la tenemos en la en alcance, entonces eso a veces la gente no se puede comunicar con nosotros así. Nosotros sabemos cuántos hay, pero así que bueno, promesas. Si son 3.000 o son más, no lo sé porque no las he contado, pero eso es lo que dicen los que estudian, ¿no? Hay aproximadamente unas 3.000 promesas. Pero hoy queremos hablar de promesas como tal, pero haciendo una clasificación y entendiendo la realidad de lo que es una promesa. ¿Sabes lo que es una promesa? No. Es la expresión de la voluntad de alguien. Alguien dijo algo, lo expuso, lo expresó en el orden de compromiso o ofrecimiento. ¿Entiendes? Cuando alguien te ofrece algo que a veces tú ni estás pidiendo, te lo ofrece. Es una promesa. Te ofrecieron, ¿verdad? Al ofrecer algo, se adquiere un compromiso. Pero las promesas, hay dos conceptos al menos que yo puedo manejar, generales. Ya las vamos a ver. Pero ante eso vamos a compartir la palabra de Dios. Establecemos un fundamento en la escritura de la palabra que queremos compartir el día de hoy, ¿verdad? ¿Sabe que me ha costado grabar, hermano? No sé por qué. Esos 5 o 10 minutos me he vuelto un 8. Entonces tuve que ponerme a orar. Bueno, si no puedo grabar, pues. Yo no quiero ser un influencer. Solamente quiero predicar tu palabra. 5 minutos me cuesta, hermano. Yo predico la palabra. 5 o 10. Entonces estaba un poquito. Le dije, Señor, si eso va a ser para un problema, para mi vida, para querer inflarme o lo que sea, entonces no predico esas cosas en las redes. Entonces comencé a grabar, ya apenas he grabado unos poquitos ahí, pero no sé qué me pasó, estoy medio sospechoso en eso también, ¿oíste? Oren por mí, como dijo el apóstol, yo les voy a pedir la oración, ¿para qué? Para que me sea dada palabra. Pues yo no quiero hablar quiero hablar la palabra. Él dijo, oren por mí, para que me sea dada palabra, para hablar como debo hablar, no como a mí me dé la gana, sí, ni como ningún influencer en las redes, sino la palabra de Dios, que llegue al corazón, purita como ella es, amén. Aleluya, vamos pues entonces, son las 11, las 10 de la mañana, las 11, ay, me sacan a tomatazo aquí. Vamos a leer una escritura que se encuentra en el libro de los Hebreos, y el capítulo 10 y el verso 23. ¿Sí? Promesas. Eso es lo que queremos compartir el día de hoy. Dice el verso 23, libro de Hebreos, capítulo 10. Mantengamos firme, sin fluctuar, la profesión de nuestra esperanza, porque fiel es el que prometió. Fiel es el que prometió. Eso lo dice la palabra de Dios. ¿Sí? Alguien prometió algo. ¿Qué fue lo que prometieron? Usted lo va a ver en el contexto de ese pasaje allí. Y él dice, él es fiel, el que lo prometió. Esta nueva traducción que a veces uso yo aquí, más moderna, dice, mantengamos firme sin titubear en la esperanza que afirmamos. Porque se puede confiar en que Dios cumplirá su promesa. Dios hizo una promesa, Él la va a cumplir. Las promesas, en este estudio, pues, usted pueda investigar, pero en este estudio que le estoy presentando, la vamos a dividir en dos ramas principales, ¿sí? Una es lo que son las promesas incondicionales y las promesas condicionales. Promesas incondicionales y promesas condicionales, ¿verdad? Entendemos algo que es incondicional, que no establece una condición, pues, ¿correcto? Por ejemplo, en el caso de las promesas incondicionales, son prerrogativa divina, manito querido, solo de Dios. Porque a pesar de cualquier situación que se presente, cualquiera, lo que sea,
que quiera chocar con esa promesa siempre se va a cumplir, porque es incondicional. Dios tiene la prerrogativa y el poder de que si te dice a ti, Elena, algo, aunque mira, venga lo que venga, Él lo va a cumplir, porque Él lo ha determinado. Él es Dios, conoce todo, pues. Las incondicionales también son de parte de Dios. Hay unas promesas condicionales. Entendemos lo que es condicionales, ¿no? ¿Ah? Condicionales, lo que es condicional, que tiene condiciones, pues. En el seguro, que fue lo que yo estudié, en la póliza se le coloca, dice, las letras chiquitas. Damos gracias a Dios porque Dios no nos ha puesto letras chiquitas, las puso bien grandototas, oye, en las promesas condicionales, condicionales que tienen condiciones, ¿correcto? Entonces, vamos a ver en esas gran dos ramas, por ejemplo, el caso del hombre, siempre las promesas de Raúl van a ser condicionadas, nunca incondicionales, siempre van a ser condicionadas. ¿Por qué? Supongamos, ¿verdad?, que Raúl diga, Raúl López diga, pastor, yo voy a venir a las 3 de la tarde, en punto estoy aquí, 10 para las 3 voy a estar acá. Él hizo esa promesa, pero entonces se partió una canilla, y luego se partió la otra y está hospitalizado allá, Dios guarde. ¿Puede venir? Está violando su promesa. ¿Por qué? Porque hay una condición adversa que él no puede solucionarla. Mi padre no es así, a él no se le parten las canillas, ¿entiendes? Mi padre es el, puede pasar lo que sea, o lo que sea. O sea, hay situaciones circunstanciales en la vida de los seres humanos que a veces no logramos cumplir lo que queremos porque lamentablemente, pues, las circunstancias que nos rodean son más poderosas y por ende, pues, no podemos cumplir a veces. No quiere decir que no debemos de cumplir. Estoy hablando que esa es una de las razones por las cuales nosotros como humanos estamos limitados y que nuestras promesas siempre van a ser condicionadas. Ya sea que yo ponga mi condición por X y Y, como en el caso divino, Dios da algunas promesas condicionadas, correcto, porque Él quiere que tú actúes, y las promesas de Dios que son incondicionales, pese a que incluso se oponga a la misma persona, Dios ya determinó eso, y eso es así, correcto. Y lo vamos a ver a través de la Escritura. Dios siempre va a cumplir lo que Él promete, y estoy hablando de aquellas promesas que son incondicionales. Por ejemplo, en el caso del reinado o de la herencia que Dios le da una promesa al rey David, ¿verdad? ¿Se acuerda? Dios le dio una promesa poderosa que pudiéramos decir nosotros, bueno, eso no se va a cumplir porque no se cumplirá, o ya se cumplió, o no se puede cumplir porque las personas a las cuales, comenzando por el rey David, se portaron mal. El rey David se portó mal, pero Dios hizo una promesa. No quiere decir que Dios no vaya a retractarse cuando dice algo, y digo retractarse no porque Él se retracte porque no sabe lo que está haciendo, porque explico esto. Mire, tenemos un caso en la Escritura como es el caso de Elí. O sea, Dios dijo que iba a hacer algo, ¿verdad? ¿Te entiendes? Dios dijo que iba a hacer algo, que la familia de Elí iba a estar calidad, que todo iba a estar bien, que todo iba a estar chévere. Pero ese es, en esa escritura, Dios trata de, voy a utilizar este término, no sé si está de acuerdo conmigo, como humanizándose Dios allí, humanizándose Dios, y dice Dios, no haré yo tal cosa, no haría yo tal cosa, de que a usted le vaya ahí bien, compañero, a usted no le va a ir bien. Ahí nosotros vemos que tiene que ver con el individuo también, con la persona. Dios te dijo, te ofreció algo a ti, pero la actitud que tú asumiste en un momento, pues, la promesa que Dios te dio, Antonio, iba condicionada, ¿entiendes? Si anduvieran en mis caminos, ¿verdad, Carlos? Eso se llama condición. Él a Elí le dio una condición, y entonces él no le dice, no haga yo tal cosa, porque yo honraré
a los que me honran. Pero tú no me estás honrando a mí. Nosotros necesitamos honrar a Dios, porque Él tiene cosas para nosotros. Que lo haya dicho Él, sí, bajo un... Esto es importante, hermanito querido, bajo situación de condición. Entonces, ay, pero ¿será que Dios se retractó porque se retractó porque no supo lo que iba a hacer? No, hermanito, no se trata de eso. Se trata de ti. Porque, y eso es lo que necesitamos aprender hoy con relación a las promesas. Si tú, la promesa que Dios te hizo a ti o que me hizo a mí es condicionada, entonces no la va a cumplir. ¿Por qué no la va a cumplir? Porque yo violé la condición. Porque yo no cumplí la condición. No es que Dios se echó para atrás. No. Porque Dios no es hombre para que mienta, ni hijo de hombre para que se arrepienta. Sino que el problema es que yo no vi que la promesa, lo que se me planteó a mí, era condicionada. Y por esa razón, pues, yo creo que como es Dios, Él no se va a echar para atrás. No, ya va, caballero. No viste la promesa. Lo que Él te ofreció a ti, no la analizaste, no la entendiste. Creías que era una promesa incondicional, que las hay. Y en este caso vamos a ver algunas. Por ejemplo, decíamos que Dios le dio una promesa al rey David, y a pesar de la actitud de él, la promesa se mantuvo firme. Segundo libro de Samuel, capítulo 7 y el verso 16 dice: y será firmada tu casa y tu reino para siempre delante de tu rostro, y tu trono será estable eternamente. Bueno, eso ha tenido sus picos, que llamamos, ¿no? Sí, está consciente de eso, ¿no? Pero la palabra dice que ese trono será estable, ¿cómo? Eternamente. En el Evangelio de Lucas, capítulo 1 y el verso 32 y 33, dice el escritor Lucas, dice, verso 32, perdón, este será grande y será llamado Hijo del Altísimo, y el Señor Dios le dará el trono de David, su padre, y reinará sobre la casa de Jacob para siempre, y su reino no tendrá fin. Ha tenido sus picos y sus dificultades, pero no se ha alterado. La promesa que Dios le hizo a David, de que alguien iba a gobernar por siempre y para siempre, usted y yo lo sabemos, Cristo Jesús es del linaje de David en la carne. Y entonces en Cristo Jesús se cumple esa promesa hecha de Dios para con el rey David, de que iba a haber un heredero eternamente en Cristo Jesús. Otra promesa que podíamos ver rápidamente acá, que se ha cumplido fielmente, ¿verdad? Esa promesa la hizo Jesús en el Evangelio de Juan y el capítulo 16 y el verso 5 en adelante dice: pero ahora voy al que me envió, y ninguno de vosotros me pregunta: ¿a dónde vas? Antes, porque os he dicho estas cosas, tristeza ha llenado vuestro corazón. Pero yo digo la verdad, os conviene que yo me vaya, porque si no me fuera, el Consolador no vendría a vosotros, mas si me fuere, os lo enviaré. Esa es una promesa. Y cuando Él venga, convencerá al mundo de pecado, de justicia y de juicio. De pecado por cuanto no creen en mí, y de justicia por cuanto voy al Padre y no me veréis más, y de juicio por cuanto el príncipe de este mundo ha sido ya juzgado. Aún tengo muchas cosas que deciros, pero ahora no las podéis sobrellevar. Esta palabra sobrellevar era entender, comprenderla. Es complicado. Pero cuando venga el Espíritu de verdad, Él os guiará a toda verdad, porque no hablará por su propia cuenta, sino que hablará todo lo que oyere, y os hará saber las cosas que habrán de venir. Él me glorificará, porque tomará de lo mío y os lo hará saber. Todo lo que tiene el Padre es mío. Por eso dijo que tomará de lo mío y os lo hará saber. La promesa gloriosa del Espíritu Santo de Dios sobre las vidas. Libro de los Hechos, capítulo 1 y el verso 8, volvió a ratificar esta palabra, ¿verdad? En el verso 8, capítulo dice: pero recibiréis poder cuando haya venido sobre vosotros el Espíritu Santo, y me seréis testigo en Jerusalén, en toda Judea, en Samaria y hasta lo último de la tierra. Estas son promesas incondicionales, ¿oíste, Antonio? No tienen condición. Dios dijo que lo haría, y si tú haces bien o mal, eso no importa. Dios lo va a cumplir, porque es su palabra fiel e inmutable en este caso.
bien importante, Hechos capítulo 2, verso 1 al 4, dice, cuando llegó el día de Pentecostés, estaban todos unánimes juntos, y de repente vino del cielo un estruendo como de un viento recio que soplaba, el cual llenó toda la casa donde estaban sentados, y se le aparecieron lenguas repartidas como de fuego, asentándose sobre cada uno de ellos, y fueron todos llenos del Espíritu Santo y comenzaron a hablar en otras lenguas según el Espíritu les daba que hablase. Ahí se cumplió esa palabra que Jesús dijo: yo voy a enviar el Consolador. Es una promesa, a pesar de los discípulos asustados, aterrados, estaban escondidos, e incluso algunos, mejor huyamos hacia la derecha y otros vamos hacia la izquierda. Digo literal, Pastor Jan, se fueron camino de Emaús. No, vámonos para otra tierra, porque esto se pone, esto está color de hormiga aquí. Estaban nerviosos, estaban asustados, preocupados, y los que estaban allí reunidos en el aposento, como 120 personas aproximadamente, cuando vino el Espíritu Santo sobre esta profecía, es incondicional, ¿verdad? Así que nosotros sabemos que en el caso de Jesús falta que se cumpla en su totalidad, aunque ya Él es Rey de Reyes. Eso lo sabe usted, no lo sabe todo el mundo, pero usted sabe que Él es el Rey de Reyes y Señor de Señores. Él dijo: toda potestad me ha sido dada en el cielo y en la tierra. Se le entregó todo poder, toda autoridad, todo dominio sobre el infierno, sobre todo. Cristo Jesús es el que tiene el poder de todas las cosas de este sistema. Nosotros lo sabemos, aunque el mundo no lo sepa, pero sabemos nosotros que Él es el Rey de Reyes y el Señor de los Señores, y que la profecía que Dios le dio a David allá se ha cumplido en Cristo Jesús. Él es el heredero del trono de David, y es un heredero por toda la eternidad. Él es esa piedra, dice la palabra de Él, es esa piedra. Y yo coloco acá el sueño de Nabucodonosor, que dijo que fue cortada no con mano, e hirió a la imagen, la estatua, ¿verdad? Y la derribó y la desmenuzó, y se hizo un gran monte, el cual llenó toda la tierra. Esa es esa piedra. Dijeron que Jesús era la piedra desechada por los edificadores, y ahora se ha convertido en la piedra del ángulo. La base principal de la enseñanza, de toda enseñanza, es Cristo Jesús, nuestro Señor, el cual es Rey de Reyes, Señor de Señores. Merece toda la gloria, la honra, el poder y la alabanza. Aleluya. Una promesa incondicional, o otra promesa incondicional. Cristo Jesús va a volver, Claudelio. ¿Tú crees que va a volver? ¿Y si le pones unos aviones ahí para que no venga? Así me dijo un teniente a mí. ¡Ja! Si lo matamos cuando teníamos lanza, ahora que tenemos cohete. Ahí sí que decirle: pobre oveja. Yo no sé si... mejor no digo esto. Pobre persona que no ignora completamente las cosas de Dios, ¿verdad? Yo creo que Él volverá. Vamos a leer en el libro de los Hechos, capítulo 1, verso 10 y 11, dice: y estando ellos con los ojos puestos al cielo, entre tanto que Él se iba, y aquí que se pusieron junto a ellos dos varones con vestiduras blancas, los cuales también le dijeron: varones Galileos, ¿por qué estáis mirando al cielo? Este mismo Jesús que ha sido tomado de vosotros al cielo, así vendrá como le habéis visto ir al cielo. Vendrá, dice acá, y la traducción, la nueva traducción dice: mientras se esforzaban por verlo ascender al cielo, dos hombres vestidos con túnicas blancas de repente se pusieron en medio de ellos. Hombres de Galilea, le dijeron, ¿por qué están aquí parados mirando al cielo? Jesús fue tomado de entre ustedes y llevado al cielo, pero un día volverá del cielo de la misma manera que lo viste irse. Volverá. Eso es una promesa, y esa promesa es inmutable, no tiene una condición, solamente que Él dijo que va a volver. El pastor Jan predicaba una vez en la emisora sobre el capítulo 14 de Juan, donde dice: no se turbe vuestro corazón. Y me llamó mucho la atención la idea de que no, a veces leemos una palabra y no la analizamos. Y Él la analizaba en la enseñanza que daba allí: no se turbe vuestro corazón. Y cuando me puse a estudiarla un poquito más,
¿Sabes lo que es una turba? Todo el mundo corre a su

0: Estado. No sabe que atropella quien, por ejemplo, aquí que ustedes se asusten por cualquier cosa, ¿no? Un terremoto, ¿vale? Que quieran salir a la calle. Aquí sálvese el que él pueda, mano. El que el más débil queda aplastado y lo matan. Bueno, más o menos es la idea de la palabra turbarse. Puede estar en un grado mayor como el que yo estoy describiendo o en un grado menor. Pero es así, confusión total. Susto, no se coordina. Jesús le dijo a los discípulos: no se turbe vuestro corazón, no tengan miedo. En la casa de mi Padre hay muchas moradas. Si no fuese así, yo no lo hubiera dicho. Voy a preparar lugar para vosotros, para que donde yo esté, vosotros también. Y si me fuere y preparar el lugar, vendré otra vez. Y esto es tremendo, Rodrigo. Vendré otra vez. ¿Sabes qué dijo? Para tomarme. ¿Qué dice Rodrigo? Para tomarme a mí mismo. ¿Quién entiende eso? Nosotros lo entendemos por la palabra de Dios. ¿Tú sabes por qué él dijo tomarme a mí mismo? Porque tú eres parte de él, Rodrigo, ¿entiendes? Tú eres su cuerpo, él es la cabeza y tú eres su cuerpo. Él tiene su cuerpo acá. No está sin cabeza. El Espíritu Santo nos guía a toda verdad. Pero entonces, como tú eres parte de su cuerpo, él dijo, vendré otra vez para tomarme a mí mismo. O sea, para llevarte a ti, Rodrigo, pues. Él volverá. Él volverá. Y esa es una promesa inmutable. Y esa es una promesa que no tiene condiciones. Es incondicional. Aunque pase lo que pase, Cristo Jesús dijo que iba a volver y va a volver. Cristo Jesús dijo que va a volver y va a volver. Cristo Jesús va a regresar. Viene a buscar a los suyos, a los que son de él. Dice la palabra de Dios: conoce el Señor a los que son suyos, y apártese de iniquidad todo aquel que invoque el nombre del Señor. Amén, aleluya. Y si pudiera yo decirles más promesas incondicionales, pero que quiero que con esta es suficiente. Que quiero es demostrarle a usted por la palabra de Dios que hay promesas de Dios que no tienen condiciones. Oye, hermano Adonis, dijo y son. Pero también vamos a ver aquellas promesas que llevan condiciones y que nosotros últimamente, pues, se utilizan términos, ¿no? En los cuales a veces en algún momento lo dijimos, pero ya no lo decimos porque sabemos que no está conforme a la palabra de Dios, como por ejemplo reclamar. Hay que reclamarle las promesas a Dios. Eso está fuera de orden, hermanito querido. Decretar, declarar una promesa que yo, porque yo lo diga. Y si yo no he entendido la promesa, por ejemplo, hablemos acá de las incondicionales, Claudelia. ¿Tú le vas a reclamar a Dios que Cristo Jesús venga, regrese? Ahora, generalmente los predicadores nos mandan que nosotros reclamemos a Dios una promesa X, sobre todo de este mundo, ¿no? La reclamemos. Usted tiene que reclamar la promesa porque tal, que no sé qué más. Bueno, ya el término que estás utilizando está mal, porque si ni siquiera he entendido el asunto de la promesa que me hizo Antonio y yo voy a reclamarle, ya va, pastor, pero ¿qué le pasó? No le dije yo a usted que si usted me traía un carro nuevo a mí de paquete, yo iba a hacer eso. Porque usted no leyó el condicionado, usted está equivocado. No, pero que tú me dijiste. Si yo te dije, pastor, pero vamos al punto, porque todo está escrito, por cierto. Todo está escrito. Ayer yo le envié unos mensajes al hijo mío. Y me dijo, papito, ¿qué tal? Que no sé qué. Dijo, lee el mensaje, no lo has leído bien. Tienes que leer el mensaje, lo estás leyendo. No, porque tú dijiste que. No voy a discutir contigo, lee el mensaje. No le dije. Perdón, papi, no había leído bien. Antonio me dijo, mire, pastor, yo le voy a regalar la bicicleta a usted si usted me trae el carro nuevecito de paquete. A nombre mío, yo le doy la bicicleta. No, que tú nunca me diste la bicicleta que me prometiste. Ay, este es el carro que tú. Yo te dije que me diera, si no, no va la bicicleta. Estoy hablando aquí con proporciones abismales, pero estamos hablando de condiciones. Entonces, en este caso, pues nosotros necesitamos, ¿verdad?, entender este asunto, ¿correcto? Las promesas condicionales, creo que con esto es suficiente, las promesas incondicionales de Dios, que es el único que puede hacer, ¿oyó? Usted no puede hacer promesas incondicionales, no tiene el poder para hacerlo. Dios sí lo tiene, nosotros no. Pero nosotros sí hacemos promesas, como el caso de Antonio, que quiere el carro y para regalarme la bicicleta, pues. Entonces yo no puedo llevar el carro, así que nunca voy a tener la bicicleta, porque estamos fregados. Me establece un bloqueo ahí, yo no puedo superarlo. ¿Cómo lo supero? Entonces, entendemos que las promesas condicionales llevan consigo siempre un requisito, ¿correcto? O una condición, o lo que se llama una exigencia u obligación en las partes. En este caso, esa promesa. Por ejemplo, esta promesa está y que tiene que ver con salvación y todo, pero cuando usted la lee, se va a dar cuenta que lleva consigo una condición. Juan capítulo 11, versos 25 y 26. Le dijo Jesús: yo soy la resurrección y la vida. El que cree en mí, aunque esté muerto, vivirá. Y todo aquel que vive y cree en mí, no morirá eternamente. Y luego hace una pregunta: ¿crees esto? La pregunta que hago yo: ¿esta es una promesa condicionada? Claro que sí. ¿Por qué? ¿En qué está condicionada, pastor? Que tienes que creer en Él. Si tú no crees en Él, estás raspado. Ah, no, pero que yo digo que... No. Jesús le dijo: yo soy la resurrección y la vida. Él, la condición. El que cree en mí, aunque esté muerto, vivirá. Y todo aquel que vive, y luego repite, y cree en mí, no morirá eternamente. Y por si te quedó que te dijo la condición dos veces, te la hacen pregunta: ¿crees esto? Esa es tu decisión, si crees o no crees en este negocio, este asunto de Dios. Entonces, nuestra situación, necesitamos creer, y creer es confiar en Él. Y confiar implica fe. Por eso la palabra dice que sin fe es imposible agradar a Dios. Necesitamos confiar en Él, porque es necesario que el que se acerca a Dios crea que le hay y que es galardonador de los que le buscan. De nada te... Y de paso, es bien importante que no es una creencia simplemente de palabras, porque ya nosotros lo que hemos estudiado la Escritura sabemos que no es suficiente con que yo diga yo creo, porque los demonios, y dice que hasta creen y tiemblan, pero obviamente no funciona así. Entonces nosotros estamos bien claros cuando la palabra dice: ¿crees esto? Es que crees, es que aceptas, es que tienes confianza, es que estás absolutamente seguro y claro que el que está prometiendo esto es fiel. Así que no hay derecho a fluctuación ahí. Ay, ay, ay. Ya me estoy cansando. Ahí está Víctor, si acaso. Mateo capítulo 6, verso 33. Promesas condicionadas. Mas busca primeramente el reino de Dios y su justicia, y todas estas cosas serán añadidas. Aquí está hablando de la ansiedad, de las cosas que normalmente tenemos en Mateo capítulo 6 y el verso 33. Está hablando aquí de las cosas que comúnmente, ¿qué es lo que usted necesita? Pues, ropita, comida, casa, un carrito, una bicicleta, una moto, un buen empleo, ¿verdad? Esas son las cosas, un buen negocito próspero que no me estén pidiendo tanto fiado. Tráigame alguito, por favor, para tomar, además de agua. Ajá. Esto es una promesa. Cosas que van a ser añadidas. las demás cosas. ¿Cuáles son las demás cosas, hermana? Hermana, esposa de Carlos. Liliana. Las demás cosas incluye el abanico ese que usted tiene ahí, oye. Esas son las demás cosas. Pero aquí le está diciendo el Señor que para él no las ve tan importante. Él ve importante, hermana Lilia, el reino de Dios. Y le dice a usted y me dice a mí, búscalo primero, por favor. Todo el abaniquito, dice, yo te lo doy. Para darte un abaniquito, eso para mí es nada, chica. Ropita, te la doy, te la tengo, pues. Comidita, te la tengo. Pero busca el reino de Dios. Ahora, bien importante. Bien importante. La misericordia de Dios es muy grande, ¿yo? Gracias a ti. Déjeme echarme un traguito de esto para ver si se me entona el cuerpo. Dije un traguito, ¿no era? Ya va. Rafael, editas esto. Aleluya. Amén. Mas busca primeramente el reino de Dios y su justicia, y todas estas cosas serán añadidas. Cuando usted lee el contexto de esta escritura, está viendo de que la gente tiene necesidad de comida, de vestido, de vivienda, de lo que tiene. Y el Señor dice, él sabe de... Ay. Él sabe de qué cosa tú tienes necesidad. Así es que, primeramente, cuando tú buscas el reino de Dios, y esto es importante, hermanito querido, nosotros necesitamos conocer el reino de Dios. En estos días les hablaba en el ayuno yo de esto. Cuando no conocemos el reino de Dios, no nos parece importante, no lo vemos lo glorioso que es. En estos días tal vez vamos a traer unos estudios sobre algo del reino de Dios. Aunque el reino de Dios es complejo, porque obviamente se trata de un mundo, pero la Biblia nos da luces para nosotros conocer un poco del reino de Dios. Entonces, conocer el reino de Dios y la importancia que esto tiene, pues es algo glorioso para nosotros. Voy a avanzar porque estamos en victoria un poco parcial aquí. Una promesa incondicional. Primera de Juan capítulo 1 y el verso 9. Esto es una promesa que generalmente es para la iglesia, ¿yo? Primera de Juan 1:9 dice, si confesamos nuestros pecados, Él es fiel y justo para perdonar nuestros pecados y limpiarnos de toda maldad. ¿Dónde está la condición de esta promesa? La vuelvo a leer. Si confesamos nuestros pecados, Él es fiel y justo para perdonar nuestros pecados y limpiarnos de toda maldad. ¿Cuál es la promesa? Perdonará nuestros pecados, ¿verdad? Y nos va a limpiar de toda maldad. ¿Y dónde está el condicionado de esta parte? ¿Ah? Si confesamos nuestros pecados. ¿Ve? Ahora, si usted comete un pecado y usted no lo confiesa, por eso la escritura es enfática, dice, el que confiesa su pecado y se aparta, alcanzará misericordia. No quiere decir que Dios es tolerante al mal, sino que es inmensamente compasivo. Tiene compasión de usted. Ahí se activa la gracia. Y cuando abundó el pecado, sobreabundó la gracia. O sea, la misericordia de Dios, Pastor Antonio, son tan grandes que obviamente te coloca un condicionado allí. Porque mira, estás pecando, por favor. Ah, te vas a pecar y te vas a hacer el que no hiciste nada. Eso está mal. Por eso es que debemos asumir nosotros nuestras responsabilidades. Y yo siempre le he hablado a ustedes aquí, porque para muchos cristianos es muy fácil culpar al diablo, culpar a la esposa, culpar al esposo, culpar a los hijos, culpar a la iglesia, culpar al pastor, e incluso culpar a Dios. Culpar a Dios. Ahorita en la política, hermano querido, mire, yo he hablado con algunos cristianos que tienen sus pensamientos políticos, ¿no? Y como la situación llegó a tal crisis, tal crisis en nuestra nación. Y que, como ustedes saben, que estamos en una crisis política, gubernamental, y que fuimos invadidos. Eso no lo sabemos. Y bueno, gloria a Dios. Eso es una realidad que no la podemos obviar. Entonces, algunos cristianos dicen, bueno, usted sabe, bueno, Dios es el que sabe todas las cosas, porque él es el que decide. En otras palabras, la situación de nuestra nación, me estás insinuando que Dios tiene la culpa. Y yo voy a decir, como dijeron los judíos, sí, tú eres el culpable, pero no es el culpable directo. Aquí alguien muy sabio, creo que es Isaac Newton. Isaac Newton era un matemático, físico, ¿verdad? El tipo dijo algo que, pues yo creo que es verdad, no está en la Biblia, pero él dijo algo glorioso. Dijo, la oscuridad existe porque hay ausencia de luz, o la oscuridad no existe, es la cosa. Perdón, así fue que dijo, la oscuridad no existe, y la oscuridad está, es porque hay ausencia de luz. Wow. ¿Y por qué el mal impera en el mundo? Porque está la ausencia del eterno Dios en los corazones. Mientras haya ausencia, la gente dice, pero Dios es que todo lo puede, pero y hay tanta maldad en el mundo. ¿Por qué hay tanta maldad? Porque hay ausencia de Dios en esos corazones. Dios no está allí e impera la maldad. Entonces, en este caso, nosotros necesitamos entender que hay promesas en Dios. Dios te promete a ti algo. Por ejemplo, Él promete que tú te equivocaste, Belinda Montiel, ¿sí? O González. Montiel, eres Montiel. De los Montieles, Monteleados. Montiel. Él te dice que Él te perdona. Pero tú tienes que confesar tu pecado, amiguita, me vas a disculpar. Es más, que de aquí se agarran mucho la iglesia católica y dice, confesad vuestras ofensas unos a otros para que seáis sanados. Esto es el caso de que Rodrigo y yo tengamos un rollo, mejor que nos pongamos a cuenta los dos. Vamos a hablar, claro. Eso nos ayuda a deslastrarnos de esa condición. Entonces, si usted pecó, ¿qué es lo que tiene que hacer? Confesar, hermanito. Y no vaya a poner un sacerdote, vaya a Dios. Derrame su corazón a Él y reconozca que usted, yo no quiero hacer más eso, Señor. Ok, no quiere decir que no lo vaya a hacer. Ojo, eso es otro asunto, ¿no? Entonces, estas son promesas condicionales. Ahora, aquí voy a tratar de desmechar un poquito más este asunto de las promesas, porque me queda un poquito de tiempo y he ido avanzando bastante bien. Quiero hablar de unas promesas específicas. Y esto es un poquito complicado y no me van a tirar tomate. De antemano les pido que no me tiren tomate. Pero yo voy ahí a la escritura, porque necesitamos conocer esto, hermano. Mire, hay cosas que nosotros podemos apropiarnos de ellas, y eso no está mal. Pero específicamente, ¿para quién fue? Eso es lo que queremos tocar también allí. ¿Entiendes? Porque hay promesas, ya hablamos, promesas generales, ¿verdad? O promesas incondicionales, perdón, promesas condicionadas, y ahora vamos a ver unas promesas específicas. Hay promesas específicas. Bueno, que usted la quiso agarrar, hermana Nubi, para usted es mía. Bueno, no vamos a pelear por eso, pero es una promesa específica. Y queremos ver aquí Deuteronomio capítulo 11, el verso 22 y 24. Dice la palabra de Dios: porque si guardareis cuidadosamente, está hablándole Dios al pueblo a través de Moisés. Estamos claros, ¿no? Dios le está hablando al pueblo de Israel a través de Moisés. Porque si guardares cuidadosamente, y esta es bien condicionada, por cierto, todos estos mandamientos que yo te prescribo para que los cumpláis, y si amares a Jehová vuestro Dios andando en todos sus caminos y siguiéndole a Él, Jehová también echará de delante de vosotros todas aquellas naciones. Jehová también, ya va. Hay una cosita aquí.
1: Jehová, verso 23, Jehová también echará de delante de vosotros todas estas naciones, y desposeeréis naciones grandes y más poderosas que vosotros. Todo lugar que pisare la planta de vuestro pie será vuestro, desde el desierto hasta el Líbano, desde el río Éufrates hasta el mar occidental será vuestro territorio.
0: Tuvo una promesa específica, hermano, para alguien específico. Bueno, y nosotros aquí hemos hecho marchas y nos agarramos esto para nosotros. Yo no estoy diciendo que sea malo, yo, pero lo que le estoy diciendo es que es una promesa específica. Dios se la dio a Israel. Yo no voy a pelear. No, pastor, pero que yo puedo agarrarla para mí. Agarre todo lo que usted quiera, pero yo le voy a predicar la palabra de Dios como es. Estoy diciendo que esta es una promesa específica. Dios, y hasta le dijo todo lo que iba a hacer. Si hacían lo que él les ordenaba que hiciera, él le dijo, lo que pise la planta de vuestros pies será para ustedes. Eso se lo dijo a Israel. Ah, bueno, pero José dice, bueno, la palabra de Dios dice que todo lo que tocare la planta de los pies será mío. Y yo toco y toco y toco y no le dan nada. ¿Qué pasó, José? Ay, yo declaro esta palabra, mano. Yo la decreto. De que todo lo que pisa de la planta de mis pies es mío. Pero, el pasaje que es para, primero es específica, es para Israel. Y segundo, tiene un condicionado ahí bien grande. ¿Cómo estás tú con ese condicionado? Si te quieres apropiar de esa palabra, porque que yo no voy a pelear contigo por eso. Quiere decir que eso es para ti, amén. Yo no peleo por eso, pero esto es algo específico. Pero si la quieres tomar, pero no te olvides nunca del condicionado, tiene condiciones. Josué capítulo 1 verso 3, yo os he entregado, como lo había dicho Moisés, todo lugar que pisare la planta de vuestros pies. Todo, como se lo dijo a Moisés, todo lugar que pisare la planta de vuestros pies lo voy a entregar. Lo ratifica a Josué. Se lo ratifica a Josué. Vayan y tomen la tierra. Yo considero que esta es una promesa específica. Vuelvo e insisto, yo no estoy aquí para determinar si usted no puede agarrarla o no agarrarla. Ese es su asunto ya. Pero yo, como vuelvo y le repito, esto es así. Por ejemplo, aquí hay una promesa para los hijos de Dios, usted y yo. Dice, pedid y se os dará, buscad y hallaréis, llamad y se os abrirá, porque todo aquel que pide recibe, y el que busca halla, y el que llama se le abrirá. Aquí esto, mire, tiene condiciones, hermanito querido. Pedí, debes de hacerlo, ¿no? Debes de pedir. Dice, buscad. Hay gente que ni pide ni busca. No, yo voy a esperar que el Señor me traiga todo. Papá, ya va. Yo siempre pongo el ejemplo de dos ejemplos que pone la gente. Oh, que son. La gente. Oh, que son más de dos. Como tres. El caso de Elías. El caso de las aves del cielo. Y el caso del maná. Pero me gusta el del maná, ¿no? Porque el maná venía del cielo, ¿no? Hay algunos creyentes, y me va a disculpar, que quieren que Dios les mande el maná, ¿entiendes? Entonces Dios, como esa era, como unas cositas que caían en unas hojaldres, dice, bueno, ya era cuando lo preparaban el hojaldre, ¿no? Pero eso llenaba como una semilla, eso, es una, según la escritura, ¿verdad? Era como una semilla de culantro. Entonces hay gente que se pone así, mire. Mire para acá, mano. El Señor manda el maná.
2: Haga. Fallaste. Haga.
0: ¿Qué es eso, hermano? La Biblia dice, amiguita, que Dios enviaba todo ese maná. ¿Y qué tenía que hacer el pueblo? Doble lomo, caballero.
1: doble el lomo, vaya a recogerlo. Ah, o sea, Dios quería que hicieras algo también. Entonces, en estas escrituras que la palabra de Dios nos está dando a nosotros, así como en todos, hay casos excepcionales. El caso excepcional como Elías, que Elías le pusieron, no solo le pusieron el paje, no, que se lo pusieron calientito ahí. Y ¿qué más? Me quieres morir. Come, come, come. Vamos, me quiero morir. Agarró, está bien, pa. Está bien, bueno, gracias. Un buen panadero. Gracias, gracias. Eso es un caso excepcional, hermano querido. No crea que eso. Yo no digo que no pueda sucederle, no. Porque Dios es Dios. Pero usted no puede estar esperando que eso sea así la vida normal, no. La vida cotidiana no es así, hermano. La vida cotidiana tienes que doblar el lomo. Pedid y os dará, buscad y hallaréis, llamad y se os abrirá, porque todo aquel que pide recibe, el que busca halla, y el que llama se le abrirá. Porque ¿qué hombre hay de vosotros que si su hijo le pide pan le dará una piedra? ¿O si le pide pescado le dará una serpiente? Pues si vosotros siendo malos sabéis dar buenas dádivas a vuestros hijos, ¿cuánto más vuestro Padre? ¿Está viendo, hermano? Vuestro Padre que está en los cielos dará buenas cosas a los que le pidan, a los que busquen, a los que llamen. Bajo esos términos, hermanito querido, ¿correcto? Vamos a mover que la promesa de Dios se haga efectiva en mi vida, pero entendiendo lo que Él me está diciendo a mí. Me quedo en puro pedir, pedir, pedir y no busco. ¿Ah? No busco, no toco, no hago nada de esas cosas. No, Dios quiere que hagamos todo, es un todo para el bien de nuestras vidas. Primera de Juan 5:5. Y esta es la confianza que tenemos en Él, que si pedimos alguna cosa, esa lo sabe por allá, ¿dónde está Livingston? Ese es el texto de Livingston, poderoso pasaje, ¿no? Y esta es la confianza que tenemos en Él, que si pedimos alguna cosa, ¿cómo? Conforme a su voluntad, Él nos oye. Qué bonito, ¿verdad que sí? Pero ¿cómo debemos pedir? ¿Conforme a qué? Como no, como yo quiero, Señor, porque yo quiero esto. Yo quiero que mi esposa sea María. Y yo quiero que mi esposa sea María. Yo quiero que mi esposa sea María. ¿Ah? María. ¿Ah? Si yo pido conforme a qué. Conforme a su voluntad. Entonces Él te oye, Antonio. Si usted no está pidiendo conforme a la voluntad de Dios. Ajá, pastor, ¿y cómo hago yo para saber si es la voluntad de Dios? La palabra, hermanito querido. Vaya la palabra, indague, curucuté por allí. El Señor Jesús no dijo curucutear, eso es un término llanero. Él dice escudriñate. Es lo mismo yo. Allí en el llamo es decir. Si el Señor Jesús hubiera sido llanero, hubiera dicho, curucutea las escrituras. Pero como no era llanero, Él dijo, escudriñad las escrituras. Cuando usted escudriñe, usted va a ver si es la voluntad de Dios o no. ¿Cuál es la voluntad de Dios? Usted la va a encontrar plasmada allí. Ay, no era la voluntad tuya. Yo qué creía, Señor. Esto está fuera de orden. Entonces ya no vas a pedir puesto, no estás pidiendo conforme a la voluntad de Dios. Él te va a oír conforme a su voluntad. Esta es una promesa universal, la llamo yo así, Romanos capítulo 10, verso 13 en adelante, porque todo aquel que invocar el nombre del Señor será salvo. Aquí no está poniendo condiciones ni una promesa universal, porque todo aquel que invocar el nombre del Señor será salvo. Obviamente eso no es que usted, no, ya va, eso tiene también su situación, pero esto se ve universal. Pero aquí y hay una cantidad de preguntas. En el verso 14 que es competencia de la iglesia. Dice, ¿cómo pues invocarán a aquel en el cual no han creído? ¿Y cómo creerán a aquel que no han oído? ¿Y cómo irán sin saber que les predique? ¿Y cómo predicarán si no fueren enviados? Como está escrito, cuán hermosos son los pies de los que anuncian la paz, de los que anuncian buenas nuevas. Entonces, la gente quiere invocar el nombre, pero tiene que, usted debe ir allá para que puedan invocar el nombre que es sobre todo nombre, el nombre de nuestro Señor Jesucristo. Y por último, creo que si me daba el tiempo, vamos a unas promesas personales, ¿no? Promesas personales, personales, personales. Ya hablamos de un pueblo personales. Génesis capítulo 12, verso 1. Pero Jehová, Génesis 12, 1. Pero Jehová había dicho a quién, a Abraham. No Abraham, nuestro Abrancito. Vete de tu tierra y de tu parentela y de la casa de tu padre, la tierra que te mostraré, y haré de ti una nación grande, y te bendeciré y engrandeceré tu nombre, y será bendición. Bendeciré a los que te bendijeren, y a los que te maldijeren maldeciré, y serán benditas en ti todas las familias de la tierra. Eso es una promesa personal, ¿sí? Personal. ¿Se la hicieron aquí? Aquí específica. Esta es una promesa personal. ¿A quién se le dio esta promesa? Abraham. Entonces Dios también hace promesas personales. Ah, bueno, tú quieres decir, bueno, en mí serán benditas todas las... Hay gente que dice, bueno, no vamos a pelear por eso. Pero esta es una promesa específica, personal, a una persona específica. Y eso lo encontramos en la palabra de Dios. Y hay una que espero que no me echen piedra, ni me tiren tomates, porque hemos dicho, esa es mía. ¿Sí? Ay, ay, ay. Está en el libro de los Hechos, capítulo 16, y en el verso 31. Me voy a agachar aquí por si pienso ver que pasan tomates por acá. Esta es una escritura donde encontramos al apóstol Pablo, Filipo, en Filipo, preso. Estaba preso en la cárcel. Los guardianes de las cárceles no son personas muy cariñosas, oye. Un carcelario, y en aquella época, una persona con tendencia a la crueldad. No le importa, pues. Tú estás aquí y vas a pagar. Ha habido torturas por ahí en algunas partes del mundo. Ha habido torturas a presos, oye. Sí, señor. Han sido torturados. Entonces, el carcelero de Filipo estaba allí y Pablo estaba preso. El carcelero de Filipo estaba custodiando, pero usted sabe que estaba amarrado con cepo, con cadenas, con rejas. Y de repente dice la palabra de Dios que hubo un terremoto. ¡Brum! Ay, ay, ay. ¿Hay alguien apagó allá? Ajá. Hubo un terremoto. ¡Brum! Y las cadenas se cayeron. Y las paredes, no sé qué pasó con las paredes. Y las rejas se abrieron. Y un despelote. Y eso. Imagínate un terremoto, pues todo se quedó. Y el carcelero de Filipos dijo: ay, papá, se me volaron todos los presos. Dice la palabra de Dios que el carcelero de Filipos fue a tomar su espada para matarse, se iba a suicidar. Imagínese usted el peso de la responsabilidad de este hombre, que prefería matarse antes de encarar, que dijeron: mira, tú como custodio no sirves, así que tú, se te escaparon los presos. Cuando él se iba a matar, verso 31 del libro de los Hechos, capítulo 16, dice la escritura, ellos dijeron, ah, el carcelero se iba a matar, y ellos le dicen: no te quites la vida, aquí estamos todos. Y el tipo se quedó asombrado de que nadie se había escapado, pues. Pudieron haberse escapado, pero no se escapó ninguno. Y entonces el tipo se acercó, dice la palabra de Dios, temblando, asustado, dice: ¿qué debo hacer para ser salvo?, le dijo el carcelero de Filipo a los discípulos. Ellos respondieron: cree en el Señor Jesucristo y serás salvo tú y toda tu casa. Ese es el texto que ay, ay, ay, ay, ay, ay, ay. Jan, tú que eres alto, no dejes que me lancen tomate aquí. Yo estoy diciendo que son promesas específicas, personales. Verso 31. Ellos le dijeron: cree en el Señor Jesucristo y serás salvo tú y tu casa.
0: voy a ver por dónde me meto en este callejón aquí que nosotros se nos ha enseñado que cuando nosotros le creemos al Señor, toda nuestra casa va a ser salva, hermano. Toda nuestra casa va a ser.

Cuando leemos el pasaje, incluso el pasaje se vuelve un poco complejo porque no lleva un orden cronológico. Se dice que el que escribió el libro de los Hechos fue un doctor, Lucas. Pero hay momentos en que el escritor o quien ordenó la escritura al final, porque no solamente está el escritor, Antonio, hay escritura que lo que hay es fragmentos, ¿oíste? En esto ya estaba viendo yo, tengo algo aquí atollado. Estaba viendo yo unos fragmentos, fragmentos de Marcos, fragmentos de Lucas, fragmentos, ¿oíste, Carlos? Fragmentos. Para recopilar eso es complejo. Entonces, esa es una situación. Cuando vemos este pasaje aquí, mucha gente entra en una tremenda confusión en relación incluso al bautismo. Y les hablaron la palabra del Señor a él y a todos los que estaban en su casa. Mira lo que dice. Este verso 32, ay, se me está yendo el tiempo. Verso 32 debería estar, si buscamos un orden cronológico, debería estar más abajo del 33. Dice, y hablaron la palabra del Señor a él y a todos los que estaban en su casa. Luego, el verso 33, ese es el 32, el verso 33 retoma como que la historia de que el tipo se iba a matar y tal, tal, tal, y le dijeron, creen en el Señor. Dice, y él, se refiere al carcelero, y él, verso 33, tomándole en aquella misma hora de la noche, le lavó las heridas. Pero si ya le habían predicado la palabra de Dios. Ve cómo hay para allá y luego regresa para acá. Y luego dice algo más complicado todavía. Y él tomándolos en aquella misma hora de la noche, le lavó las heridas. Ahí hay un punto y coma. Al menos los que organizaron esto establecieron un punto y coma acá. Porque y enseguida se bautizó él con todos los suyos. Hermano, ahí hay un margen tremendo. Tienes que leer el verso 32. Y le hablaron la palabra del Señor a él y a todos los que estaban en su casa. No le hablaron la palabra del Señor a él y a los que estaban en su casa antes de bautizarse. Tienen que haberle primero hablado la palabra de Dios. ¿Qué opinan ustedes? ¿Están de acuerdo conmigo? Porque tú no vas a llegar, aunque el carcelero... Por otro lado, es importantísimo esto. El carcelero de Filipos, yo me supongo que era un tipo, voy a especular aquí, era un tipo fuerte, de carácter terrible. Y al ver el cambio, la transformación que hubo en este hombre, estoy especulando, pero me da margen para especular un poco. Su familia, ver el carcelero que cambió de actitud, eso fue un impacto, es mi opinión, fue un impacto para ellos. De que el jefe, si era el jefe de familia, aquel hombre tal vez recio, aquel hombre terrible, ahora vino con una actitud totalmente diferente. ¿Qué es lo que quiero, transmitirle a usted? Que el mensaje no solamente es hablado, el mensaje es de actitud. Es de actitud, mi amado querido. Jesús dijo estas palabras: no se prende una lámpara y se esconde debajo de la cama, se pone en lo alto para que alumbre a todos los que están en casa. Así alumbre vuestra luz. Bendita la gloria de Dios. El carcelero de Filipos llegó iluminando su casa con la luz de Dios, con un cambio, con una transformación, en vez de que probablemente, estoy aquí especulando, Atilio, él fue el que le cayó a cuerazos también, los golpeó. ¿Qué dice el pasaje? Curó sus heridas. En otras palabras, habían sido probablemente torturados. Entonces, él, que probablemente haya sido el torturador, no lo estoy acusando, estoy especulando, que haya sido el torturador, ahora viene a curarle las heridas. Hermano, eso es algo que no es normal. El que es malo, dicen, es más malo que ganado mucho por ahí, decimos allá en el llano. Pero él curó las heridas de esta gente, lo llevó a su casa, compartió con ellos, y ellos predicaron la palabra de Dios. Ellos creyeron en la palabra de Dios, no solamente como dijo los samaritanos, ahora no solamente queremos por la palabra de ella, de la mujer, sino también porque vemos que tú eres

lo creemos. Entonces este asunto de Dios tiene que ver contigo, tiene que ver conmigo. Tu familia, si tú quieres, como dicen por ahí, reclamar, si tú quieres apropiarte de esta promesa que se le hizo a una persona específica, yo no voy a discutir contigo que tú no quieres apropiarte de ella. Bueno, ya ese es tu asunto. Pero tienes que entender que tú tienes que ser luz en tu hogar. Eso tiene una dinámica en Dios. Esto no es una broma de magia, porque tú te entregaste y todo el mundo se va a entregar también. No, si tú eres una persona que no se comporta a la altura del Altísimo, ¿cómo pretendes tú que los tuyos conozcan la luz de Dios? Bendita la gloria de mi Dios. Entonces, ¿usted quiere que los suyos sean salvos? Bueno, vaya y proclame el Evangelio de Jesucristo. Vaya, lleve a alguien que le lleve la palabra de Dios. Quiero finalizar con dos pasajes más en Eclesiastés 5:4. Cuando Dios hace promesa, no tardes en cumplirla, porque Él no se complace de los insensatos. Cumple lo que prometes. Y voy a dejarle esto como un texto para ustedes, ¿sí? Que yo lo llamo una promesa de esperanza. Se encuentra en el Antiguo Testamento, pero como yo sigo creyendo en el Antiguo y el Nuevo Testamento. Aleluya. Vamos a agarrar esta promesa para todos nosotros el día de hoy. ¿Sí? Isaías 41:10, para que se la aprenda, por favor. Isaías 41:10. No temas. Sé que el profeta se dirigía al pueblo de Israel y dice: no temas, porque yo estoy contigo. No desmayes, porque yo soy tu Dios, que te esfuerzo. Siempre te ayudaré, siempre te sustentaré con la diestra de mi justicia. No temas, porque yo estoy contigo. No desmayes, porque yo soy tu Dios, que te esfuerzo. Siempre te ayudaré, siempre te sustentaré con la diestra de mi justicia. Amén. Amén. Amén. Gracias, Señor, porque hasta aquí nos ayudó el Eterno. Le invito a ponerse sobre sus pies. Oh Jesús, bendito su nombre. Cuán grande eres tú. ¿Hay alguna persona en esta mañana todavía de hoy que quiera aceptar a Jesús? Yo le invito, por favor, que pase adelante. Si usted le invitó, dígale: pasa, que el pastor quiere orar por ti. Aleluya. ¿Hay alguna persona que quiere que yo ore por él, por ella? Dios quiere salvarte, quiere sanarte, quiere hacerlo bajo su divina voluntad. Dale un aplauso a Cristo por el suegro de nuestra hermana Angie. Pasa con él, Angie, pasa con él. Quédate con él allí. Angie, pasa con él y quédate con él aquí. ¿Alguien más? Oh, mi Dios, adoramos tu nombre. Vamos, iglesia, orando allí, intercediendo en favor de las vidas. Si alguien trajo a usted, dígale que pase. Por favor, es para usted. Bendita la gloria de Dios. Dale un aplauso a Cristo por los jóvenes, por la hermanita. Se van a reconciliar con el Señor. Mira, andaban descarrilados por ahí los muchachos. Qué bueno que vinieron hoy a reconciliarse con su Señor. Vamos a darle un aplauso fuerte. Fuerte. Fuerte. Que nuestros muchachos reconozcan que han hecho algo que no está bien y se vuelvan a Dios. Para mí eso tiene una victoria muy grande. ¿Alguien más quiere pasar, por favor? Oh Jesús, bendita la gloria de mi Dios. ¿Alguien más, por favor? Yo le invito a que pase, vamos a orar por ti. Bendito su nombre. Bendito su nombre. Aleluya. Dale un aplauso por nuestra hermanita. Saludo a nuestros amados hermanos que están conectados: Ángel Peña, Doris Quintero desde Cúcuta, Colombia. Pastor Wilber Linares desde Colombia. Zoraida Montoya, Yasmín Bencomo, Tatiana Briceño, Rocío Castillo, Rocío Molina y su familia. Ahí están, ¿ves? En la pantalla gigante. ¿Cómo
el viejo ahí en esa pantalla gigante, ve. Me voy a poner allá. Hazme una toma aquí más cerquita, camarógrafo. Victoria. Ay, Victoria, ¿viste? Chicos allá en Suecia. Y baby, hola baby, Dios te bendiga, hija mía, Dios te guarde. Desde Colombia, bendecimos a todos nuestros amados hermanos. Vamos a seguir enviando el link para que la gente nos escuche, vea la transmisión, nos oiga. Eso es una bendición. Amén. Bueno, vamos a orar aquí, sí, por estas personas que pasaron. Cierre sus ojitos ahí. A ver, repita conmigo: Señor, hoy vengo a ti reconociendo que he pecado, he hecho lo malo delante de tus ojos. Pero hoy confieso que he pecado y te suplico que me perdones y que me limpies con tu sangre. Hoy mi corazón palpita porque te pertenece. Tú eres mi Señor, mi Dios, mi Salvador. Muchas gracias. Aleluya. Permítame orar por usted, Padre, en el nombre de Jesús. Bendigo estas vidas. Bendigo las personas que nos están mirando, los que nos están escuchando. Guárdales, Señor. Líbrales del mal. Que la gracia y la paz tuya sean sobre ellos. Que sean cambiados, mudados en otra persona. Y que sean llenos de tu Espíritu Santo. En el nombre de Jesús. Amén. Gracias, muchas gracias. Gracias, Señor, gracias. Vamos, chicos, con fuerza ahí. Vamos a adorar a Dios un momento. Gracias.

0: pues nuestra victoria no depende de una punta en el pecho. Santo Jesús, gloria a tu nombre.
1: Descanso en tu palabra.
0: Bendigo a tu pueblo, Señor, guárdales, líbrales del mal, llévales en paz y en bendición en Cristo Jesús. Amén. Denle un abrazo a su hermano.

0: hombres hay aquí esta noche. Levanta tu voz a Él si tú eres uno de ellos. Oh, aleluya. Señor, yo quiero ser uno de esos hombres que tú andas buscando. Oh, aleluya. Gracias, Señor.
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0: Aleluya. Tú eres digno, Señor. Tú te lo mereces.
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0: Oye, pero ¿cómo que se acabó?
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0: tú.
1: En nuestras vidas y corazones, Dios. Familias. Hogares. Es el centro de todo. Lo que hacemos, lo que pensamos.
0: Solo tú eres digno.
1: Toma tu lugar, Dios. Toma el trono. Toma el trono.
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la visión. Estamos hablando de ese tipo de visión. La visión es un espectáculo, algo sobrenatural. Cuando se da la visión, el que recibe la visión tiene la capacidad de discernir, de hacer la separación de las cosas, tanto que sea física o mentalmente, con relación a algo asombroso. Algo asombroso pasó, la persona pudo precisarlo, lo capta, tiene la visión, lo puede ver, pues, visión. Nosotros los hijos de Dios necesitamos comprender, entender acerca de las visiones y de la visión de Dios. Nosotros necesario es que tengamos nuestros ojos abiertos a la visión celestial. Cuando se carece, no se tiene visión, pues no se tiene conocimiento, genera miedo, genera temores. La persona que no tiene la visión. Pero el que tiene la visión en Dios, el hombre de Dios, que tiene la visión de Dios, él está seguro. Eso hace la visión de Dios. La escritura, la palabra de Dios en el libro de Segunda de Reyes, ahí el capítulo 6, nos habla de una historia del profeta Eliseo, hombre de Dios, absolutamente claro en la visión del Eterno, seguro en él. Este capítulo de la escritura, el capítulo 6, nos habla del verso 8 en adelante. Dice la escritura que el rey de Asiria quería conquistar a Israel, conquistarlo. Y cada vez que intentaba hacerlo, pues se le escapaban, no había, se le escabullían. Y entonces él dijo al rey de Asiria: aquí hay un traidor, entre ustedes hay un traidor, porque cada vez que intento atacar a esta gente, no sé cómo hacerlo. Porque entonces vino uno allá y le dijo: no, mi rey, no hay ningún traidor. Lo que pasa es que lo que usted dice en la cámara más secreta, el varón de Dios, el profeta Eliseo, ya lo sabe. Sí, sí, es un hombre que Dios le ha dado una cosa muy tremenda. La capacidad Dios le da de comprender lo oculto allá. Discernimiento, pues allá en lo profundo. Usted lo dice aquí a los generales: vamos a atacar a Israel, y ya él lo sabe. Entonces usted, no es posible, porque, no, pero si el problema es este, vayan y captúrenme a ese individuo. Vayan y me lo traen aquí, me lo ponen capturado, pues. ¿Dónde está? Está en tal sitio. Bueno, vayan y lo atrapan, pues. Y envió un ejército, dice la escritura, capítulo 6, segunda de Reyes, envió un ejército para capturar al profeta Eliseo. Gente de a caballo, gente en carros, soldados para atrapar a un solo hombre. Dice la escritura que sitiaron la ciudad. No sé si usted entiende esa palabra, sitiar, rodearla. No permite que nadie accese, que ni salgan ni entre nadie. Punto de que o la gente se muere de hambre o la atacan y aniquilan a todos allí. Si una persona, por ejemplo, en el caso de que era un hombre que solamente quería, ellos lo combinaban: o me lo entregan, me entregan ese tipo, o vamos a destruir la ciudad. Así es que rodeados estaban el rey de Siria, rodeados allí en aquel lugar. Situación sumamente compleja. Segunda de Reyes, capítulo 6, verso 15. Dice: y se levantó de mañana y salió el que servía al varón de Dios. Y aquí que el ejército que tenía sitiada la ciudad, con gente de a caballo y carros. Entonces su criado le dijo: ¡ah, señor mío! ¿Qué haremos? Ese es el problema cuando no hay la visión. Normalmente no se encuentra una salida, una solución a las cosas. ¿Qué haremos? Y los miedos invaden la vida del hombre cuando se presenta el problema, cuando se presenta la dificultad y no ha entendido absolutamente lo que tiene que ver con Dios. En Dios siempre hay una salida, y lo que hay que buscarla. Pero cuando no tenemos la visión de Dios, nos vamos a aterrar. Eso fue lo que pasó con el sirviente. Cuando vio ese poco de soldados y carros allí que estaban, dijo: ¿y ahora qué vamos a hacer? Nos dijo alguien por ahí: ¿y ahora quién podrá ayudarnos? ¿Qué haremos, Señor? Él le dijo, verso 16: no tengas miedo, porque más son los que están con nosotros que los que están con ellos. Más son los que están con nosotros que los que están con ellos. Siempre

nosotros necesitamos tener convicción de la capacidad, del poder de nuestro Dios. Si usted no tiene la convicción de la capacidad de lo que usted tiene, de lo que usted posee, usted va a tener problemas. Usted no ve que hay gente que anda con un grupo de tipos y andan armados, ellos están apoyados. Entonces ellos arroncan duro, ¿entiendes? Porque están apoyados, porque saben que ahí tienen convicción de que todos se apoyan entre sí y atacan. Están apoyados. En este caso, había alguien que estaba bien apoyado y era el profeta Eliseo. El sirviente dice, ¿qué vamos a hacer? ¿Qué tipo de gente que no vienen contra nosotros? Y él le dice, más son los que están con nosotros que los que están con ellos. Verso 17 dice la escritura, y oró Eliseo y dijo, te ruego, oh Jehová, que abra sus ojos para que vea. Entonces Jehová abrió los ojos del criado y miró, y aquí que el monte estaba lleno de gente de a caballo y de carros de fuego alrededor de Eliseo. Más hombre, ya él estaba mirándote. Él tenía sus ojos abiertos a la visión celestial. El otro no. Y esa es la situación que suele pasar. Usted no está entendiendo la visión de Dios. Usted está cerrado en lo suyo. Se llena de miedo, se llena de terrores, de confusión. El enemigo lo tiene, le echa cosas en la cara, en los ojos, y usted no ve. Queda ciego allí instantáneamente. Dios quiere que usted tenga sus ojos claros para que pueda visualizar. En este caso vemos que la visión en Dios genera confianza, genera seguridad. Si usted no tiene sus ojos abiertos a Dios, usted va a ser inseguro. Usted va a estar fluctuando siempre de una situación a otra. Va a tener inseguridad en su vida porque usted no está concretamente sometido a la visión de Dios. Por eso está fluctuando, porque no está firme en la visión del Eterno. La visión del Eterno le genera seguridad al hombre. Cuando el hombre de Dios o cualquier persona no tiene o no está en la visión de Dios o la visión celestial, en la visión de Dios, él va a fluctuar. Le pasa esto, le pasa aquello, está fluctuando. Y la escritura dice que una persona que está bajo esa situación es parecida a la ola del mar, que es batida del viento de aquí para allá y de allá para acá. Esa forma de vida puede llevar a la ruina, a la catástrofe, a cualquier persona. Usted necesita ubicarse en la visión de Dios. Eliseo estaba seguro. Ese pocotón de soldados, de carros y gente no lo amedrentó. Si usted está seguro en Dios, si usted tiene su mirada en la visión celestial, en Dios, usted, por más que vengan situaciones, usted está firme, está seguro en Él, no va a fluctuar. Van a venir, las dificultades siempre están allí a la orden del día, pero en Dios, si usted está ubicado en Dios, usted podrá mantenerse firme y tendrá absolutamente la salida. La visión en Dios genera eso, ¿verdad? Confianza. Si usted está en la visión de Dios, usted va a tener confianza, usted va a tener seguridad. Dios le da garantías de eso a usted. Usted tiene que estar claro que hay un sistema en el cual la gente está enclaustrada. Los hombres, las mujeres que no tienen a Dios están ciegos. Están ciegos. Usted no debe estar ciego. Usted debe estar seguro en Dios, pero debe entender que hay un mundo ciego y que lo necesita usted. Dice la escritura en la segunda, la carta de los Corintios, el apóstol Pablo, capítulo 4 y el verso 4, en los cuales dice, el Dios de este siglo cegó el entendimiento de los incrédulos para que no les resplandezca la luz del Evangelio de la gloria de Cristo, el cual es la imagen de Dios. El mundo está ciego. Se supone que usted debe estar seguro en Dios. Escuche esto, verso 5, porque no nos predicamos a nosotros mismos, sino a Jesucristo como el Señor y a nosotros como nuestros siervos por amor de Jesús. Porque no nos predicamos a nosotros mismos, sino a Jesucristo como Señor y a nosotros como vuestros siervos por amor de Jesús. Aquí está diciendo la escritura que Jesús es como que si se fragmentara en usted. Usted es el mensaje de Jesús. O sea, usted no debe pretender llevar un mensaje de yo o de usted. Usted tiene que llevar el mensaje de Jesús. Pueden haberle acontecido muchas cosas, pero cuando usted habla del mensaje o de lo que le ha acontecido, es porque usted con ello quiere honrar y glorificar el nombre de Dios.
Usted predica a Jesús a través de usted. Jesús quiere que usted se proyecte a las vidas, pero no como usted, sino que lo proyecte a Él. Usted necesita proyectar a Jesús a través de su vida para poder iluminar a las personas que están ciegas. Si está en la visión de Dios, usted va a proyectar a Jesús, porque en este caso la visión le da confianza a usted y le da seguridad. La visión liberta, hermanos queridos. Tiene la capacidad de libertar al hombre. Libro de los Hechos, capítulo 26. Liberta al hombre. Dice la Escritura, el verso 12: ocupado en esto iba yo a Damasco con poderes y en comisión de los principales sacerdotes. Cuando a mediodía, oh rey, yendo por el camino, vi una luz del cielo que sobrepasaba el resplandor del sol, la cual me rodeó a mí y a los que iban conmigo. Hay algo interesante en este asunto de la visión de Dios. Aquí Dios muestra una visión a un hombre, se la muestra a las 12 del mediodía. Pero la luz que rodeó aquel hombre o aquellas personas era más poderosa o más fuerte que la luz del sol. Le rodeó. Dios quiere rodearlo a usted con su luz, que no es igual a la luz natural, que no es igual a la luz del sol. Dios habita en una luz que se llama luz inaccesible. Esa luz es la que quiere Dios arroparlo en usted. Luz de conocimiento, luz de saber, de poder distinguir la verdad eterna. Porque a veces pareciera que no podemos distinguir la verdad eterna de Dios. Sabemos alguna verdad, pero la verdad eterna de Dios, para estar sujeto a ella. Este hombre que vemos aquí iba persiguiendo a la iglesia de Jesucristo. Lo primero que vemos es que después que lo rodea esa luz, y habiendo caído todos nosotros en tierra, oí una voz que hablaba y decía en lengua hebrea. Cayeron en tierra. Una de las cosas que considero yo que es una necesidad de nosotros es el acto de humillación. Lo primero que después que vino esa luz allí fue que cayó en tierra. Usted y yo necesitamos humillarnos, aceptar nuestra condición. La semana pasada hablamos de Daniel. Daniel ve la visión, cae postrado en tierra, rostro en tierra, humillación nuevamente. Dios está demandando una condición de humillación a sus hijos, o sea, a usted y a mí. Y estamos haciendo un llamado a nuestros hermanos a esa acción, porque queremos cosas grandes. Para poder adquirir aquellas cosas grandes en Dios, necesario es que nos humillemos. Lo segundo que vemos aquí, después de ese acto de humillación en lengua hebrea, dice la Escritura, verso 14: Saulo, Saulo, ¿por qué me persigues? Dura cosa es dar cosas contra el aguijón. El Eterno le habla por su nombre a aquel. Cuando usted le habla a alguien por su nombre, lo va a impactar. Quedó impactado porque le habló por su nombre, le habló en su propia lengua. Dura cosa es dar cosas contra el aguijón, le dice aquí. En una traducción por allí más moderna dice: para ti el oponérteme te causa daño. El oponérteme a mí a hacer lo mío te está causando daño. Yo le digo a usted hoy, el oponerse a Dios causa daño. Si usted quiere hacer como usted quiere y no hace conforme a la visión de Dios, usted se va a estar haciendo daño. Cada vez que usted se desvíe y se salga de la visión de Dios, usted va a experimentar sufrimiento. Él le dice allí, te estás haciendo daño porque te estás oponiendo a mí. Si usted se opone a Dios, si usted no es obediente a Dios, usted va a experimentar daño, usted va a experimentar sufrimiento, porque simplemente usted está viviendo su vida como a usted le parece. Humillación. Él explica la condición en la que está y luego un acto de sumisión. Y entonces dije, ¿quién eres, Señor? El Señor le dijo, yo soy Jesús a quien tú persigues. ¿Quién eres, Señor? Señor, esta palabra Señor, cuando usted la evoca, tiene una connotación de absoluta sumisión, de absoluto respeto. Le está tributando el señorío, el poder, el dominio, el control que tiene sobre su vida, sobre lo que usted representa allí. No es solamente decir Señor por decir Señor,
Sí, Señor. Bueno, Señor, el Señor sabe todas las cosas. El Señor sí me entiende, me dicen algunos hermanos por allí. Parece que nadie me entiende. El Señor es el único que me entiende. Lo que pasa es que el Señor ha sido compasivo contigo, porque yo creo que Él es fiel. Aunque yo sea infiel, Él permanece fiel, dice la gente por allí. Y yo creo que Dios es fiel y que su palabra dice que Él es fiel. Pero quiero decirle que Dios es fiel a su palabra, no a sus actitudes. Actitudes que usted hace, no cree usted que Dios le corresponde a usted en una acción de fidelidad para con usted. No. Dios es fiel a su palabra, a sus dichos. No a lo que usted haga. Cuando la Escritura plantea y dice allí que Dios es fiel y que aunque yo sea infiel, Él permanece fiel, no está diciendo Dios que Él es fiel a los hechos que yo haga, a las actitudes adversas que yo haga, que estoy en contra de los preceptos divinos de Él y por ende Él es fiel a esas cosas. No, Él es fiel a su palabra, y tan fiel Él a su palabra que usted en algún momento va a necesitar unos azotes, porque Él es fiel, ¿entiende? Y Él dice en su palabra que así como el padre que ama a su hijo lo corrige o lo castiga, el Señor también tendrá que jalar las orejas a usted y darle unos chaparrazos para que usted se alinee. Entonces, pues, porque Él es fiel, y Él es fiel porque le ama a usted, va a tener que darle duro a usted. Así como usted tiene que darle duro a su niño cuando se porta mal. No hay niños que son incorregibles, hermano, hay que darles con la vara. Darles con la vara. Hay gente que no quiere, ay, le da con un pañal. Niño, ¿por qué te portas así? No, mi hermano, eso no es amor para los niños. Usted tiene que corregirlo con carácter, con autoridad de Dios, porque si no, le va a pedir cosas a usted que usted no va a poder dar, y eso va creando en él una conducta adversa. Hay gente que cree que son como que un consentido de Dios. Así no funciona Dios. Déjeme decirle que no. Porque, ay, yo soy su hijito y yo hago lo que quiero, y como el papá. Pero el papá que hace eso está mal criando a su hijo. Pues déjeme decirle que el Padre Eterno no está mal criando a ningún hijo. Y usted que se está comportando de esa forma, espere la corrección del Eterno. Y si no le corrige y no lo azota, preocúpese entonces usted. Porque entonces, ¿será que es que no soy hijo? Piense por un momento. Porque Él dice que Él va a amonestar al hijo porque lo quiere, porque quiere darle correctivos. Y si no se le está dando correctivos, debe preocuparse. Porque hay diversidad de hijos, ¿oyó? Hay hijos del diablo, hay hijos de desobediencia, hay hijos de ira, hijos de tantas cosas. Hay muchos hijos por allí. Espero que usted sea hijo del Dios viviente, hijo del Dios altísimo, que seamos hijos de Él, para aceptar la corrección cuando Él nos las envía. Es un acto de humildad y de amor. En esta escritura vemos a un hombre sumiso. Señor, usted y yo debemos de reconocer el señorío de nuestro Dios y actuar delante de Él con temor, sumisos ante Él. No es una actitud allí indiferente a lo que representa Él. Bueno, yo quiero decirle hoy, la visión de Dios le hace actuar de esa manera. A usted sumiso, allí estaba Dios confrontando a un hombre bajo un acto de visión. ¿Quién eres, Señor? Yo soy Jesús a quien tú persigues. Pero levántate, ponte sobre tus pies. Dios te va a exaltar, porque para esto he aparecido a ti, para ponerte por ministro y testigo de las cosas que has visto y de aquellas en que me apareceré a ti, librándote de tu pueblo y de los gentiles a quienes ahora te envío. Escuche, aquí hay un mensaje para usted y para mí, para que abra sus ojos, para que se conviertan de las tinieblas a la luz y de la potestad de Satanás a Dios, para que reciban por la fe que es en mí perdón de pecados y herencia entre los santificados. Para que abras sus ojos. Hay un propósito de Dios con usted. Dios quiere que usted vaya y abra los ojos. La gente está ciega. Leímos que Satanás ha cegado los ojos de los hombres para que no le resplandezca la luz. Aquí Dios le dice para que abra sus ojos. Usted está llamado a abrir los ojos de la gente. No que pasen los días, que pasen los meses, que pasen los años y usted no hace nada.
usted es una persona que, bueno, si tiene un ministerio, usted que me está escuchando en las radios, usted que tiene un ministerio y dice, bueno, yo no sé qué pasa con mi ministerio, yo, no me llaman a predicar. Porque usted es un evangelista, un pastor de púlpito, de una tarima solamente. Pues estoy llamando a la reflexión. Hay una necesidad, la gente está ciega, la gente está cautiva por Satanás. Entonces nosotros esperamos que se haga un tipo de actividad esta masiva para poder proclamar el evangelio de Jesucristo. Yo le estoy invitando a que venga aquí a las radios para que a través aquí no hay una multitud allí en una piecita, usted tranquilo, usted proyecte el mensaje de la salvación a las vidas también. Que vaya a los hogares, hablar, la gente está cautiva, la gente está atada, amarrada, está ciega, y Dios quiere que usted sea ese instrumento en sus manos para que vaya a abrir los ojos de las personas. Sigue pasando el tiempo, sigue pasando las horas, sigue pasando los meses, sigue pasando los años y usted sigue estático. Dios es un Dios que se mueve a misericordia, tuvo compasión de usted. Alguien vino y habló a su vida, a su corazón. Fue un instrumento de Dios. Dios le está diciendo a usted, como le dijo a este hombre, que usted debe ser un instrumento para que abra los ojos de las personas. Están cautivos y usted, esa persona que debe ser instrumento en las manos de Dios para liberar a la gente. La gente está presa, amarrada, atada, cautiva bajo conceptos e ideas. Y Dios le está llamando a usted para que vaya a libertarles. Dice el apóstol acá, a quien estaba disertando, verso 19, por lo cual, oh rey Agripa, no fui rebelde a la visión celestial. Abriendo los ojos a la visión celestial. Dios quiere que usted y yo abramos nuestros ojos, que no seamos rebeldes, porque usted tiene un concepto, idea, usted es rebelde allí, está una posición suya. Yo quiero decirle que la visión no es mezquina, y que la visión celestial derriba las ideas preconcebidas. Usted tiene ideas preconcebidas, usted tiene conceptos, pero el eterno Dios quiere que usted comprenda, entienda que Él es el eterno, y que si usted asume, acepta la visión de Él, va a ser dócil, va a ser sumiso, va a ser obediente, no va a ser rebelde, porque quiere hacer lo que a usted le parece más, lo más fácil, lo más conveniente para usted. Y este asunto de Dios no es un asunto de conveniencia, no es como a mí me parezca. Pues aquí estamos en un buen calor. Quisiéramos estar en otro lugar, es muy cómodo. Aquí hay buenas congregaciones en Maracaibo, amados, donde tienen tremendas butacas y aire acondicionado. Y vamos allá y nos sentamos y escuchamos la palabra de Dios. Pero es un sacrificio venir por estos lares, por acá, por estos lugares. Aquí vamos a llevar la palabra de Dios, por lo difícil que sea el asunto, a llevar el mensaje de Jesucristo, mensaje de salvación. Pero es que el Señor dice que sea hasta lo último en la tierra. Pero si Dios te dice a ti que tienes que ir para ese lugar, tú tienes que ir, porque allí también hay gente ciega que está atada, amarrada, y Dios quiere que tú vayas a libertarlo. Bendito su nombre para siempre. La visión no es mezquina, mi hermano querido. Es importante que cuando la visión llegue, o si es una visión allá expectante para usted, debe de tener armonía con la palabra de Dios y conciliar con otra visión que hay allí, si tiene relación con alguien. Porque hay gente que dice, bueno, Dios me dijo, Dios me mostró en visión que tú vas a ser mi esposa. Le dice a alguien, Dios me dijo que te vas a ser mi esposa. Y a ella no le ha dicho nada. ¿Cómo le parece a usted eso? Dios me dijo que me diera ese carro. ¿Usted qué dice así? Dios me dijo que me diera ese carro. Pero a mí no me ha dicho nada, hermano, por favor. Bueno, yo creo que en el caso de la visión siempre debe haber una correlación. No puede ser que Dios le dé la visión a usted y no me la dé a mí. Libro de los Hechos, capítulo 10, dice la Escritura. Había en Cesarea un hombre llamado Cornelio, centurión de la compañía llamada La Italiana, piadoso y temeroso de Dios con toda su casa, y que hacía muchas limosnas al pueblo y oraba a Dios siempre. Este vio claramente una visión como a la hora novena del día, que un ángel de Dios entra donde él estaba y le decía, Cornelio. Él mirándole fijamente y atemorizado dijo, ¿Qué es, Señor? Y él le dijo, tus oraciones y tus limosnas han subido para memoria delante de Dios. Envía pues ahora hombres a Jope y haz venir a Simón, el que tiene por sobrenombre Pedro. Este posa en casa de cierto Simón Curtidor, que tiene su casa junto al mar. Él te dirá lo que es necesario que hagas. Hay una visión aquí de un hombre. Un hombre estaba orando, estaba en ayuno y oración, y Dios le da una visión.
una persona común por allí, no era un judío, no era una persona erudita de conocer mucho, pero era un hombre que temía a Dios. Y esta palabra, por cierto, limosna, hemos aclarado que no tiene que ver con dar una pichichera allí o algo que le sobra. La palabra correcta allí era que era una persona dada a la ayuda a los necesitados. O sea, se desprendía de lo que tenía para ayudar a la gente. El servicio, Dios es un Dios que sirve. Esta persona era una persona servicial, útil, de bendición a la gente, al que lo necesitaba. Allí estaba este hombre que tenía poder para hacerlo. Pues usted que tiene poder en su mano para ayudar allá al hermanito a limpiar el terreno, vaya y ayúdele, porque usted es joven y está lleno de fuerza. Usted que tiene fuerza y que tiene dinero, pues ayude con su dinero, sea usted de bendición. Eso cuenta ante los ojos de Dios, por supuesto, si usted lo hace con amor. Pero allí hay una visión de un hombre. Mientras este hombre tenía la visión, dice la escritura, estaba por allá el apóstol a quien se iban a, él envió mensajeros allá. Te sigue leyendo la escritura, dice el apóstol, y tuvo hambre y quiso comer. Verso 9, vamos a leer del verso. Al día siguiente, mientras ellos iban por el camino y se acercaban a la ciudad, Pedro subió a la azotea para orar cerca de la hora sexta. Cornelio envía a los mensajeros donde Pedro. Por eso que le digo que debe haber una relación de la visión. Eso es que me dice, Dios me dijo que te ibas a ser mi esposa. Y a ella no le he dicho nada. Por favor, un momentico. Vamos a esperar que Dios le hable a ella. Dios le habló aquí a Cornelio. Y él envió los mensajeros allá donde Pedro. Pedro no sabía nada. Dice que de repente tuvo hambre, verso 10. Y quiso comer, pero mientras le preparaban algo, le sobrevino un éxtasis. Y vio el cielo abierto y que descendía algo semejante a un gran lienzo que atado a los cuatro puntas era bajado a tierra, en la cual había de todos los cuadrúpedos, terrestres y reptiles y aves del cielo. Y le vino una voz, levántate Pedro, mata y come. Entonces Pedro dijo, Señor, no, porque ninguna cosa común e inmunda he comido jamás. Volvió la voz a él la segunda vez, lo que Dios limpió no lo llames tú común. Esto se hizo tres veces y aquel lienzo volvió a ser recogido en el cielo. Y mientras Pedro estaba perplejo dentro de sí sobre lo que significaría la visión que había visto, y aquí que los hombres que habían sido enviados por Cornelio, los cuales preguntaron por la casa de Simón, llegaron a la puerta. Toc, toc, toc, toc. Ajá. Allí se va a embonar, allí va a haber un acoplamiento glorioso de las dos visiones. Este hombre de Dios tenía ideas preconcebidas en su mente, mi hermano querido. Para efectos de él, solamente la salvación tenía que ver con los judíos y no con otra gente. Solamente era para ellos. Ese era su concepto, esa era su idea. A pesar de que el Señor Jesús le había enseñado, allá había esas ideas. Usted viene de una congregación, viene de algún lugar, viene de alguna enseñanza. Usted tiene sus propias ideas preconcebidas en su mente. Usted cree que es así y que Dios actúa solamente bajo el patrón y el molde que usted le enseñaron y tiene. Yo quiero decirle hoy que Dios es Dios de los espíritus y el Dios eterno hace conforme a su palabra. Bendito su nombre para siempre. Aleluya. Y es que él tenía su idea. No, yo no. Dios le dice, cómete estos animales inmundos. Por ejemplo, el marrano, el cochino. Seguro que venía cochino ahí en ese lienzo. Y cuando vio el cochino, Señor, tú sabes que yo no como esas cosas. Y Dios le dice, esto que tú llamas inmundo, no lo llames inmundo, no lo llames común, pues yo lo he limpiado. La sangre de Jesucristo vino a expiar. De ahí la escritura que dice, Dios envió a su Hijo al mundo. No envió Dios a su Hijo al mundo para condenar al mundo, sino para que el mundo sea salvo por él. De tal manera, dice la escritura, de tal manera. ¿Amó Dios a quién? Al mundo, hermano querido. No dijo que amó a los evangélicos nada más, ¿verdad que no? Ni dice que amó nada más a los católicos. Ni dice que amó nada más a los adventistas. Ni dice que amó a los testigos de Jehová. Ni dice que amó a los cualquier.

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